0: Aló. Aló.
1: De lo que está más de Diego.
2: Ajá.
1: Una gala de pedra.
0: Una noche.
2: Una noche.
1: ¿Qué más? No me lo dijiste. Yo cada vez puedo bailar. También lo de. Es vitamina. Hasta pesar de que los niños le están a los días.
2: Ajá.
1: Y va a ir de la vino.
2: Ajá.
1: Y una vez me toca que se pasa. Y vamos a pasar a dar más humo a su dadito. A ver si vamos a esperar a que me salga ese. Dice a que me salga
2: ese.
1: La solución. Es ganto a llevarlo. Papá me da dinero.
0: Oye, da una burrita y blé.
2: Mierda.

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0: 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Si tu vois le père, il faut le
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